0: ilusión.
1: De fantasmas un clamor, por sanidad y redención. Muéstranos lo que tú ves.

que tú sepas que muchas veces te fallamos. Tú sabes que siempre estarás en nuestro corazón. Y lo único que te pedimos es que nos ayudes a ser fieles a ti. Aquí está nuestro corazón. Queremos enamorarnos de ti, Señor.

esta tierra. Haz llover sobre nuestra nación, Señor. Rompe los cielos.

al fin estás entendiendo. Una vez él contesta que sí y otras veces te deja en holos, en espera.